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8: 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Son las
9: 34.
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1: Pilla. Hay ojos que no se hacen los ciegos porque las paredes no solo tienen oídos, ¿viste? También tienen.

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1: ¿Qué tal, mi gente? 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

0: Sintonía San Salvador, El Salvador y el mundo entero.
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0: Iniciamos un sábado más. Buenos días.
1: 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Mami, clap, clap, ese bombo. Muévelo, papi.
0: Cali, por Dios, ¿qué andas haciendo a esta hora?
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0: Lo único que te puedo decir es que qué lindo está siendo este sábado, sin duda alguna. Yo espero que también para vos lo esté siendo. Y si no, si andás amargado por ahí por el tráfico probablemente, porque tenés que ir a trabajar, porque se te olvidó algo, porque una infinidad de cosas, te recomiendo que esa negatividad la dejemos a un lado.
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0: Empecemos a relajar la frente. Mira, un día yo estaba escuchando un TikTok que decía, vaya, relajemos la frente,
1: putongo,
0: bajemos un poquito los hombros y cómo se siente la diferencia. Así que si vos lo está, si vos andás estresado, a relajarnos.
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0: Relájate, por favor,
1: está rica
0: para poder continuar.

0: Ok. ¿Sabes qué te voy a pedir? Que te reportes conmigo. No importa desde dónde me estés escuchando. Ahorita a través del WhatsApp 7861-7364. ¿Cómo se escuchó eso? Espérate, te lo voy a repetir de nuevo. 7861-7364.
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0: Tenemos mucho que platicar. Ya regresamos de vacaciones. Yo quiero ver esas selfies. Yo quiero que me contés a qué ruedas te subiste, a dónde fuiste. Si te quedaste en casita descansando, también es válido. Pero yo hoy quiero saberlo todo.
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0: Y si antes de escribirme quieres saber cómo soy, bueno, ándate mi Instagram, Cali Segura con K 2

Y me dijeron, también René, que no estuvo. Y es cierto, porque yo solo lo vi a Cristian y a Juan José. Gracias, Cristian, por andar acá, por madrugar conmigo. Bueno, eso ya no cuenta madrugar, vea, ya no. Pero contame qué hora se dormiste.

Pero resulta ser que en su casa le esperan. No ande mintiendo, por favor. ¿Qué dice por ahí, Cristian? Me manda un video. ¡Ay, qué lindo! Mira, esto es... ¿Hacia dónde? Permíteme. No me ubico.

0: disfrutando. Yo sí no fui a la rueda de San Salvador, pero fuimos aquí a la playa en Usulután. Y sí, andábamos un poco estresados por el, no sé, el día a día quizás. Muchas actividades por hacer y todavía no las he terminado, quizás por eso, pero sí, hay que relajarse porque ¿de qué sirve andar enojado?
1: Exacto, exacto. Ok, para vos que recién te vas conectando, cuando iniciaba turno, yo les estaba diciendo que hay que relajarnos. A veces nosotros nos estresamos por una y un millón de cosas y hasta por lo más simple que puedas ver, vos te estresás. Y no debe de ser así, fíjate. Así que hay que disfrutar el día, hay que tomarlo con calma. Probablemente esa es la señal que necesitabas para relajarte. Yo sé que a veces hay muchas, pero muchas cosas que nos estresan, pero todo tiene solución, fíjate. Y yo siempre te traigo una anécdota. Yo ayer andaba estresada por dos cosas. Andaba bien estresada y al final del día tuvieron solución ambas. Y yo digo, bueno, no debí haberme estresado todo el día si al final se solucionó. Entonces así es todo, así que no hay que estresarnos. Requisito para estar escuchando La Cool: no estar estresado, por favor. Mira, esta canción

0: qué linda esa canción. Fíjate, siempre me transmite buena vibra. No sé por qué. ¿Qué tendrá esa canción que me transmite buena vibra? ¿Qué dice por ahí la terminación 7877? Hola, hola.
1: Buenos días, aquí te voy escuchando. Voy para San Miguel.
0: ¿Para San Miguel?
1: Pero vamos tranquilones.
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0: Para hoy sábado, amigo. Viernes, no. No, sábado. Ya me habías confundido, ya me había preocupado. No, hoy es sábado. Pero mira, yo espero que dejes que te acompañe durante todo el camino desde acá hasta San Miguel. Así que saludos. Si ya hay alguien sintonizándonos allá en el oriente del país, en el occidente, e incluso también fuera de las fronteras salvadoreñas. Porque la cool está
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0: aprovechemos que ya se esconde el sol. Otra canción que sin duda alguna transmite buena vibra es esta. Vos no me vas a dejar mentir.
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0: lindo. Mira, por fin superé la canción de cuando no era cantante de Anuel por esta. Definitivamente esa canción, esa buenísima de Aitana, ya me hizo superar la que te digo.
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1: Yadier.

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Y vamos a ver si se me pega también. Ah, ¿sabes? Otra canción que tampoco se me sale de la cabeza es la siguiente.

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0: terminación 4995. Ahorita la busco y te vamos complaciendo con esa canción. La terminación 5480, mándame tu nombre, porfi, para poder agregarte.
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0: Así que seguimos complaciendo con lo que vos

pase por ahí. Hello, hello. Terminación 1837. Buenos días. ¿Cómo amaneció? Mi nombre es Herbert. Mucho gusto. Me puedes poner una canción de Daddy Yankee, Rompe. Te escribo desde Cuscatancingo. Me puedes agregar a través del WhatsApp y para que sepa que soy yo. Claro que sí, Herbert. Bienvenido a la Cool 89.3. Ya te agrego. Y obvio, ya te voy complaciendo con esa canción. Mira, después de la que viene, voy complaciéndote. Así que saludos especiales hasta Cuscatancingo.

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0: ¡Qué himno! Gracias por la canción. Bueno, voy complaciendo. Bueno, vamos complaciendo con las canciones que vos nos pidas a través del WhatsApp. Ya llegamos casi a las 10 de la mañana. 2 minutos nos separan, así que buen provecho si estás desayunando en sintonía de Cool 89. ¿Desde dónde me estás escuchando? Yo quiero saberlo. El otro día el occidente del país se hacía presente. Santa Ana estaba sintonizando la Cool. La mayoría de las personas eran de Santa Ana, así que hoy quiero saber desde dónde me estás escuchando para ver si es en la zona central, en el oriente o en el occidente. También puedes contarme cómo es el tráfico en los diferentes puntos de San Salvador. Yo diría que todavía no tenemos tráfico porque estamos de vacaciones, a menos que te acerques por la zona de Barlan y Fon City. Ahí sí vas a encontrar un poquito de tráfico como se acostumbra, pero en las diferentes calles de San Salvador creería que no. Pero contámelo vos que andás por ahí en los diferentes puntos para que todos podamos informarnos. ¿Qué dice por ahí? Y Diego, mira, Diego ya va a venir por ahí, así que ustedes tranqui, yo hoy vine a cuidarlos. ¿Qué dice por ahí? Saludos desde Popa, saludos, Guille. Buenos días, aquí reportándome desde Santa Ana. Mira, imagínate, Santa Ana, escuchando desde San Salvador, dice por ahí. Hola, hola, permitime, vamos a escuchar este audio.
1: Zona Central, Zona Central, sintonizando la Cool FM 89.3. Saludito a todo el estado de la Cool, desde aquí, de la cabina de Ramóvil Cool FM.
0: Muy bien, me encanta, saludos, esa es la actitud. Saludos desde Santa Ana, vaya, dos mensajes me han llegado de Santa Ana. ¿Qué dice por ahí?
2: Hola, hola, hola, guapa. Y escuchando la Cool FM aquí en las vueltas, Chalatenango. Complázcame con la canción. Yo me voy pal party, Nicky Jen.
0: Me voy pal. Ok, voy complaciendo con las canciones. Bueno, vamos complaciendo con las canciones que tú nos estás pidiendo.

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0: Bueno, 10 de la mañana con 55 minutos. Seguimos con más a través de Cool 89.3. Yo soy Cali Segura, para vos que recién me escuchás. Y bueno, este no es mi horario normal, pero por aquí andamos. Puedes escucharme los jueves de 7 de la mañana a 9. De 7 a 9. Y los sábados de 9 de 6 de la tarde a 9 de la noche.
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0: Ok, ¿qué tenemos por ahí? 11 de la mañana con un minuto. Hola, hola.
1: Hola, hola, Cali. Aquí escuchando La Cool en las Vueltas Chalatenango. Ayer tuve la oportunidad de verla en vivo en Canal 2. Complácame con la canción de Son Gangster de Daddy Yankee.
0: Ok, ya busco esa canción y te voy complaciendo. Tenés razón, es cierto. Qué lindo que me pudiese ver por ahí. Así que saludos y espero que me dejes acompañarte en todos los mandados que tenés que hacer hoy. Pero bueno, ¿cómo va la mañana de sábado? Ya casi se nos está terminando. Algunos ya están pensando en preparar el almuerzo. Ya andas de compras, no sé. Yo quiero saberlo todo. Vos sabes que siempre que soy acá yo quiero saber lo que estás haciendo. ¿Cómo me encontrás en redes sociales? Bueno, como Cali Segura, con K y 2 Y. Qué lindo, de verdad, esta semana. Gracias a todos los que nos saludaron allá en Sibarland. Nos la pasamos increíble. De verdad fue súper bonito poder conocerlos, algunos de ustedes que por ahí andaban, que nos tomamos fotos, que platicamos. Y sabes algo que me encanta, que esa esa temporada de verdad me hace súper feliz, fíjate, igual que Navidad. O sea, tiene una vibra súper bonita. Y algo que me llamaba la atención bastante es que, bueno, vos sabes que en esta temporada siempre llueve y a pesar de la lluvia, la gente andaba disfrutando allá en las ruedas. Y bueno, todavía podemos seguir disfrutando de las ruedas allá en Sibarland, allá en Fun City también. Así que al final tú eliges cuál de los dos vas a ir a visitar, puede ser los dos también.

0: Yo te voy a contar algo. Sabes que teníamos que elegir una rueda para grabar con una marca. Y nos dicen, bueno, queremos grabar la experiencia. Y, ¿sabes? Yo dije, no, yo si me subo a la Chicago o si me subo a alguna de alguna extrema, me voy a sentir mal y más tarde tengo que tocar, tenía que tocar ahí. Entonces yo, ¿sabes qué elegí? Los caballitos. Todos los niños me miraban como, esto no es para ti, pero elegimos el más extremo, los caballitos. Por ahí te dejé una historia. Mira, yo esta vez, esta semana, sí que te he compartido absolutamente todo lo que he hecho. Hay días que a veces no subo nada, pero esta semana he estado bien activa en Instagram y creo que todos hemos tomado fotos, las hemos subido allá en las ruedas. Así que a mí me encanta verte también a vos. Si tenés una foto allá, compartímela. Yo te voy a ir respondiendo con una mía, fíjate, ¿te parece? Ya me acordé. ¿Sabes qué canción? Siento que es justamente de esta temporada. Y que la estuve escuchando y yo dije, esta canción siempre me va a recordar agosto.
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Dios la fe. 11 de la mañana con 25 minutos en todo El Salvador. Hello. Mira, estábamos platicando algo por ahí con una compañera que se habían escuchado, obviamente, que sabías. Hay muchas personas que probablemente en estas vacaciones no han descansado. Elementos de la seguridad, por supuesto, comandos de salvamento, todos los que se encargan de que las ruedas estén bien, de cuidarnos. Nosotros tampoco no hemos descansado, pero nosotros amamos estar con ustedes. Entonces hay que recordar ser amable con cada una de las personas que vos ves trabajando, porque siempre nos hemos enfocado en las personas que están descansando, en saludos a vos que andas en la playa, pero te has puesto a pensar también las personas que están trabajando también en esta temporada del año. Así que un abrazo para vos, que yo sé que ha sido intensa esta semana. Pero qué satisfactorio es ver que ya llegamos a sábado y que probablemente ya cumpliste con todas las cosas que tenías que hacer. O si no lo has terminado de hacer, no lo has logrado, también es

0: ¿Sabes qué? Bueno, vos que ya me seguís en redes sociales desde hace tiempo, sabes que yo soy mamá, soy DJ por las noches, estoy acá con ustedes. Y siempre me dicen, Cali, ¿pero cómo haces para cumplir con todas las cosas? Y te voy a decir algo bien honesto. Realmente no siempre logras cumplir con todas las cosas. Obviamente la responsabilidad está, pero a veces no das tu 100% en más en alguna área. Y eso está bien, fíjate. Y a mí me ha costado entender eso, que no siempre vas a dar el 100% en una de las cosas que haces. Y a no exigirte tanto a vos mismo, porque si ya estás haciendo lo mejor que puedes, ya no puedes hacer algo más que eso. Y yo sé que más de alguien me está escuchando y opina lo mismo que yo, o es como yo, que sobrepiensa un montón las cosas y que quiere hacer muchas cosas al mismo tiempo y no se puede. No somos Spider-Man, no tenemos superpoderes para sacar el telaraña y saltarte todo el tráfico. Así que fíjate que esa reflexión para esta semana, para esa hora y para este día, este fin de semana, no cae nada mal, porque me pongo a pensar, no soy la única que está pasando por eso. Y que no es algo malo, realmente es algo bueno, fíjate. Estar siempre ocupado y tener muchas cosas que hacer, pero ¿cuál es la parte negativa? Que de repente vos no sabes qué hacer con todo y decís, no, ya no puedo, pero sí podés. Y recordártelo, creo que no está de más.
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0: Si lo has hecho siempre, claro que vas a poder seguir.
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0: Así que saludos para ti que me vas escuchando, tal vez de camino al trabajo, o tal vez ya saliendo del trabajo. No importa cuál sea tu rumbo, pensalo, vos podés. Yo sé que todos de repente tenemos pensamientos por ahí negativos. No hay que escucharlos. ¿Qué dice por ahí? Ya los voy leyendo. Dice, pone la canción El Doctorado. Uy, queda perfecta con esta.
1: Otra más de Liel.
2: De colección.
1: Durano.
0: Ok, la voy a poner, pero vamos a seguir chambreando. Tú me robas es la vida, tú me envuelves en tu trampa y me haces ver que la vida es una sola junto a ti. No, permíteme, voy con El Doctorado, queda perfecto, fíjate, una mezcla de esta canción. No, permíteme, pausa, ahí.

0: Si tú no estás aquí definitivamente. ¿Qué dice por ahí?
1: Hola, hola, Candy, ¿cómo estás? Excelente canción, escuchándote siempre aquí en Santa Ana. Bendiciones.
0: Ok, saludos hasta Santa Ana.

de Wisin y Yandel. Esa es muy, esa es mucho. Siento que eso es mucho, fíjate. Vaya, vamos a terminar con esa. Porque esa siento que es mucho. O sea, demasiado sentimiento.

0: Dato curioso, dice por ahí, vamos a ver qué dice. Hola, hola.
1: Hola, hola. Hey, un gusto saludarle. Mire, un dato curioso con la canción del doctorado.
0: Ajá.
1: Dicen que es una canción dedicada a Dios, pero por lo que dice, hasta cierto punto tiene sentido. Entonces, yo siempre he tenido la curiosidad, si es como para dedicársela a alguna persona o algo, o si a Tony Dice lo hizo pensando en su relación con Dios.
0: Dato curioso, dice por ahí. Mira, hay varias canciones que tienen un sentido bien diferente al que nosotros le damos. Fíjate, te voy a contar algo. Yo también pienso que Tu Vida en la Mía de Marc Anthony aplica más para un hijo, o sea, para que vos se la dediques a un hijo que a una pareja. Entonces puede ser, fíjate, puede ser que eso que vos nos estás diciendo sea así y nosotros creamos que es para una pareja. Así que puede ser, la verdad es que no estaría extraño, porque cada quien le da como el sentido a las canciones. Yo te digo, esa de Marc Anthony, yo recuerdo que cuando yo tenía a mi bebé en mi pancita, yo decía, esta canción de verdad es impresionante, como no es para una pareja, es para un hijo, Tu Vida en la Mía, porque literal es la vida de esa personita en mi vida. Y todo lo que dice esa canción me hace sentir que aplica más para que la dediques como mamá a un hijo. Así que puede ser eso que vos nos mencionás también. Mira, la que sigue de verdad que es igual de potente que la que acaba de pasar. Terminación 79.

0: que vos también estás de acuerdo que no importa cuánto tiempo pase, estas canciones de verdad que son, no sé, un himno. ¿Qué dice por ahí? Ay, se me perdió el audio. No, mira, ya lo tenía por acá listo. ¿Cuál era el siguiente? Ah, aquí está.
1: Hola, cool. Pero apaguemos el micrófono, por favor, apaguemos el micrófono. La música, seguir.
0: No sea así. No, yo sé, fíjate, que tenía que dejarte escuchar esas canciones.

0: Esa parte de Daddy Yankee tiene la chesa canción cuando la oigo.
1: Te recuerda tu primer amor.
0: Todo lo que uno vivió con esa persona se vuelve a recordarlo. Eso es imposible de olvidarlo y eso siempre lo lleva a uno. Siempre se acuerda de eso. Eso es inevitable.
1: En serio, mira, vaya de aquí de buenas canciones ya nos pasamos a el recuerdo del primer amor. Y la mayoría de estas canciones, como son ya de hace un par de años, a la mayoría les recuerda a, ajá, a los primeros amores. Y dicen por ahí, ¿verdad? Que el primero, bueno, sí, creo que estoy de acuerdo, el primero es como más inocente, más puro, y creo que sí, siempre te hace recordar, fíjate, esas canciones así, así de sentimentales. Bueno, mira, el primer amor puede ser, ajá, sentimental por eso, porque es como más puro, siento yo, más inocente. Pero depende de nosotros seguir dando ese amor así de lindo,

0: Ok, mira, la siguiente canción me la han pedido. Quiero ver una, dos, tres, seis personas. Así que...
1: ¡Eddie Loma!

0: ¿Cuál? Pero aquí, ¿qué cuál?
1: ¿Cuál? Permitime.
0: La que es buenísima es la de Me Estoy Muriendo, de Rakim y Ken White.
1: Ah, espérame, no se llama así, fíjate.

0: acompañado, con tu buena compañía. ¡Qué lindo! Gracias, mira, me voy a reenviar ese video para subirlo allá en mi Instagram. Karencita, y esta casualidad. Amor genuino, dice de Zion. Karencita, quiero escuchar ese audio.
1: Karencita, buenos días. Aquí la estoy escuchando en la cool, mándame un saludo, pues. Toca ella. Aquí, desde Santa Ana le saludamos. Póngame mi cama, huele a ti.
0: Uy. Nadie sabe. Saludos, Karencita. Bueno, esa va a ser la siguiente.
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3: Regresa pronto.
0: Que me alegra escucharla, Karencita.
4: Otra que buenísima.
5: Del barrio.
4: Para siempre, de Daddy Yankee.
0: Para siempre, de Daddy Yankee.
4: Con Ceci, creo que sí.
1: Algo así quería.
0: Va, ya te la busco. Creo que, espérate, pausa. Creo que esta hay que escucharla otra vez.
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0: Nadie.
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0: A veces temazo, a veces indirecta.

0: si por ahí vas a estar el otro sábado para ponerme buena música. Claro que sí, pero por la noche. Ahora nada más hicimos un cambio por ahí. Solo fue por hoy, pero el próximo sábado de 6 a 9 de la noche te espero. Y los jueves también junto a los juveniles, de 7 de la mañana a 9.
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yo me despido. Gracias de verdad por haberme sintonizado desde las 9 de la mañana. Nos escuchamos el jueves y el sábado. Así que pórtate bien, que tengas un lindo fin de semana, que lo disfrutes al máximo. Y recordá dejar, por favor, todos los pensamientos negativos a un lado. Que este sábado sea súper, súper lindo y que puedas cumplir todo lo que te propongas. Así que yo me voy, pórtate bien. Ha llegado el momento de decirte como yo le dije a mi ex. Hasta aquí llegamos, bye.

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38 minutos, estamos en el Cool Speed en el día sábado. Cool Speed en el sábado, ya lo sabes vos. Recordad que somos Cool FM. ¿Cómo van esas energías para hoy sábado? Hoy sí ya anotaste en la mente que estás en el fin de semana. Primera, yo sé que fue una semanita un poquito compleja de entender para la mente. De repente vos sentías que ya era lunes y apenas era viernes, hombre. Así que saluditos para vos que en este momento vas de camino a echarte un sopón de gallina, un sopón de pata. Qué bello, qué bonito. Nosotros te estamos acompañando en esta emisora, poniéndote buena música. Gio Méndez en cabina. Reporta a tus cumpleañeros, saluda a tu mamá, a tu papá, a tu tío, a tu tía. Y los que trabajaron el sábado, actívense, activados, activados. Por ahí estaba la señorita Cali Segura, la flaca, poniéndole buena música. Pero la Cali ya se fue, tenía hambre, fue a almorzar. Y nos quedamos nosotros con los controles de la cabina, de la número uno. Y mire, yo voy a hacer algo. Yo quiero que usted aprenda a identificar cuando Giovanni Méndez está en la cabina. Entonces se me ocurrió una idea. Y aquí en esta emisora yo me voy a apoderar de una canción. Dicha canción, cuando usted la escuche, usted sabe que ya llegó Giovanni Méndez. Al estilo del Gordo Max, que en paz descanse. Cuando usted escuche esta canción en la Cool, porque usted recuerde que no estoy en otras partes, vea, solo en la Cool, solo en la Cool. Cuando usted en la Cool escuche esta canción al inicio de un turnito, es porque Giovanni Méndez ya llegó a la cabina y eso dice así.

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0: sabía que anduviera, bebé. Y vos sabés que te encantaba que te cumpliera tus caprichos. Una de la tarde con 48 minutos. Seguimos con más del poder de la número uno. Hey, ¿y qué onda es el WhatsApp? 7861-7364. Comentame a dónde fuiste a tomar sopita el día de hoy. Hoy es sábado de sopita. Sopita de gallina india, sopita de patas. ¡Qué rico! Por ahí me estaban haciendo la invitación también ayer al yucódromo. Al rato vamos a ir a probar la yuca de ahí, pues. Saluditos para la people de Chalchuapa. Mira, se acabaron las fiestas agustinas. Se acabaron las vacaciones. Pero en el occidente del país, la gente de Sao, de Santa Ana Oeste, está celebrando también su fiestas patronales en honor a Santiago Apóstol. A partir del 9 de agosto, o sea, mañana comienza. Y por ahí va a andar Gio Méndez, allá turisteando, pasándola bien con la gente de Sao. Así que saluditos para los que ya se reportan al WhatsApp de la Cool, 7861-7364. Saluditos para la people de Chalchuapa. Ey, recordá que eso es el Cool Speed. Venimos complaciendo tus canciones también. Vamos a ver qué dice Henry, dímelo.
1: Buenas, buenas, también mexicano. Soy comienza la fiesta. La princesa está cerrada la calle, desde el Selecto hasta la Encantilla. Hoy es el baile mexicano con todo.
0: Bueno, damas y caballeros, mexicanos también está de fiesta. Y entonces puedes ir armando el tour. Es de armar la ruta para mexicanos. Y que suenen estas, ¿ves? Vaya, pedime tus canciones. Pues las canciones que no pueden faltar en una fiesta patronal. ¿Cuáles son esas canciones? Yo creo que unas rancheritas por ahí no pueden faltar, las de banda. Dímelo, dímelo, dímelo.
2: Cali, Cali, ahí está YouTube y Spotify, decirle.
0: Ay, que esto era para la Cali, vaya. La Cali ya después, espérate. Pero es que me cayó un mensaje de mi

0: hoy sí, decímelo, decímelo.
1: Hola, hola, cool. Regalamos un saludo para todos los polos de la barbería Ronald.
0: Vaya, para la barbería Ronald también, que ya andan. Ya andan, pero bien abeja, dice. Ah, vaya. Ey, no, hombre, si apenas es el mediodía, hombre. Bueno, pero como hay fiesta en Mexicanos, para allá vamos a agarrar. Ufa, Dios mío, no me esté dando carita. Número que termina en 6147. Me manda un sopón de frijoles. Pero sopón. Con huesito de tunco. ¡Qué belleza! ¡Qué rico, lo rico! Bueno, provecho, mi hermano. Saluditos. Quiero la música de Rosa Pastel, dice. Un saludo para Vladi, que está haciendo las ventanas. Vaya, ey, ¿y por qué tienen a Vladi ahí? ¿Qué onda? Me lo pusieron a limpiar a Vladi hoy el sábado.
2: Se sabe que está buena por
0: ey, fin de semana de hacer la limpieza en la casa también. No se haga el loco. Ese sillón ya tiene un año que no lo mueve. Ya tiene un ecosistema abajo el sillón. Hay que quitar la telaraña. Y usted no es Spider-Man. Vaya, ¿y por qué quieren Rosa Pastel, pues? Ay, yo soy loco, yo...
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0: Al público lo que pida.

0: ¿Y sabe qué es lo peor? Que la persona que me pidió esta canción es hombre. Yo lo sé. Anda bravo, Vladi, porque lo puse a hacer oficio. Atentamente la mamá. Vaya, para que la mamá disfrute viendo a Vladi enojado y haciendo limpieza. Aquí está, vaya. ¿Y cómo se llama la mamá de Vladi, pues?
1: Sí, yo quería ser esa mujer.
0: Vaya, pero le voy a decir algo. Si usted es caballero, sí, esta canción no se canta. Esta canción usted la tiene que gritar. Yo quiero audio de los hombres cantando esta canción. Y también de la señorita, vaya. Mándeme los audios. Vamos a ver si es cierto. El que se la sabe, se la sabe. Un saludo para Mari, la mamá de Vladi. Vaya, niña Mari. Aquí está su canción. Mándeme audio cantándola, pues. Pero no se ponga a pensar en él. No lo está extrañando, hombre. No va a volver. Vamos a ver qué dice Claudita, ajá, hola.
2: Hola, Gio, buenas tardes. ¿Será que me puede poner Hipócrita de Anuel, porfa?
0: Ya va a sonar que ahorita tengo rosa pastel, Claudita. Imagínese usted, no nos podemos saltar de Don Anuel. Bueno, a rosa pastel a Don Anuel, pero ya se la ponemos por ahí. Gracias, Claudita, por siempre estar pendiente. Mire, la Claudita me llega porque ella es de las pocas personas que ya se aprendió mi nombre. Así que saluditos. Vaya, cántelo, sí.

0: Mari Rosa Pastel, buenas tardes, bro. Dice, ¿cómo está el tráfico? Me están reportando el tráfico. San Miguel también está de fiesta. Ahora es la elección de las reinas. San Miguel, San Michael, San Miguel que no es en noviembre, papi. Disculpame ahí la ignorancia, ¿qué ondas? San Miguel, San Miguel. Vamos a ver, escuchar, dímelo.
1: ¿Cómo estamos? Pues fíjate que yo por aquí ando, por acá voy a hablar, buscando un atajo porque había un accidente. Entonces estaba esperando que pasaran unas rastras y sentí que se tembló el suelo. Ahí yo pensé que dije, quizás no es ni puente, dije yo, a menos que sea relleno aquí donde estoy parado, para que tiemble la tierra donde iban pasando las rastras. Pero ya, ahorita que estaba hablando de eso, pues ahí me doy cuenta que un temblor es lo que pasó. Pero ahorita todo bien.
0: Bueno, ese es
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0: ¡Ay! Ese es bello. Ahí está, mira, ey, todos los hombres cantando Rosa Pastel a todo volumen, vamos a escuchar, dímelo.
3: Rosa Pastel, pero de Peso Pluma, eso no.
0: Ah, vaya, aquí salió el macho más macho. Ya la vamos a poner también, papi. Dímelo.

0: Ajá, cool.
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0: No, pero ¿por qué pone ronca la voz? Pues hay que hacerla así como es. Un saludo para los enamorados, Esther y Fabricio. Bueno, ahí está. Así se llama la ciudad, dice. Es... perfecto, la ciudad se llama El Tránsito. Allá en El Tránsito San Miguel está en la fiesta. Vaya, mire, El Tránsito, mexicanos y Chalchuapa compartiendo fiestas patronales. ¿A dónde vamos a ir? Vamos a hacer tour, dímelo.
2: Hola, buenas tardes, Cool FM. Tres que nombre saludan a
3: la madre de
2: Jessica Yasmín. Te la amo mucho.
0: Bueno, para Jessica Yasmín que va escuchando la Cool, te manda saludos. Si dijo que la amaba, puede ser el papá, el hermano o el mero mero, el que va, el que le pega los besotes ahí. Dímelo, dímelo, Cool, dímelo, Cool. ¿Qué está pasando?
4: Yo quiero ser esta mujer, la mamá de tus hijos.
0: La mamá de tus hijos.
5: ¿Qué onda? ¿Qué onda? Un saludito para la base de Los Águilas, los taxistas number one de El Salvador.
0: Vaya, para Los Águilas, Los Águilas.
5: Para los peseteros, Team Driver.
0: Va, ¿cómo? ¿Cómo? Ah, que tampoco es guerra este volado. Cool, Lester dedica la canción Tú me cambiaste la vida de Roma. A ver, porque tampoco nos vamos a poner tan romántico. Le voy a soltar esta. Y si usted cantó Rosa Pastel de Belanova, esta también tiene que cantarla y podérsela. De todas maneras,

0: increíble. Pero tenemos más mensajitos a través del WhatsApp. Ajá, mi brother.
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0: Vaya ve, y mi pregunta es, ¿por qué los hombres se saben más estas canciones que las mujeres? ¿Por qué la cantamos a todo pulmón? Ey Gio, ponete la de Don.
1: 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Lo que dure la eternidad debe ser perfecta para mí, mi amor.
0: Bueno, escuchando algo diferente en el sábado para ponerle ambiente a este día. Ya mucho perreque por ahora. Ya vamos a mezclar otro ratito también, así que pendiente de toda la programación de Cool FM. A ver.
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0: Ajá, todas las noches.
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0: ¿Cómo?
2: Cántela, cántela con todo, cantemos.
0: Pues sí, ¿y por qué se va a poner nervioso usted, pues? Es que mire, yo le voy a decir algo. Aquí el verdadero macho no tiene miedo de cantarla todo pulmón.
3: Por muy macho que se quiera decir un hombre, por muy macho, muy varonil que se la quiera llevar, todo hombre ha cantado Rosa Pastel y Perfecta de Miranda, que nadie me lo niegue.
0: Claro, ¿y por qué lo vamos a negar? ¿Por qué lo vamos a negar? Hombre de pelo en pecho.
4: Si ponerle de Floricienta la cantamos más fuerte.
0: Eso es bello. Bueno, ahí va en la lista y ahorita soltamos.

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1: Eso es bello, va, póngase las pilas que va atrasado, va atrasado, va atrasado. Es un solo, es la guitarra de Lolo. Buenas tardes, cool, poneme Ángel de Belinda. Ya va a sonar, Ay, que ya se inspiraron. Agárrese, pues mire, tengo corte comercial, pero no importa, no importa, porque estamos activadísimos, dímelo.
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1: Ey, me gustó ese grito, pues, es que en esta canción, es más que el coro, el grito es el toque, el grito de la guitarra de Lolo es el que uno tiene que aprender a entonarlo bien, así como mi brother, escuche. Dímelo, dímelo, dímelo.
3: Estamos viejo, ¿cómo estamos viejo? Ey, poné la canción esa, mira, ve. Y te juro que la vamos a cantar. El chico del apartamento 512.
1: Ah, bueno, ya venimos con Selena, ya va Selena, ya va Selena, ya va Selena. Chele, poneme Eres para mí de Julieta Venegas.
4: Ey, hombre que se respeta, canta Flores Amarillas de Floricienta a todo pulmón, men.
1: Es correcto, es correcto.
5: Canta Flores Amarillas.
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1: Ahí está, seguimos con más de Cool FM. Qué relajo, el relajo, le gustaba. Va, vamos a ver si se puede esta y después vamos con la de la Beli. Pero vamos a ver si es verdad. Ajá. ¿Será que tú eres para mí, bebé? ¿O será que yo me estoy confundiendo?

0: que va escuchando la cool, te mandan un saludo increíble de parte de tu pretendiente. Ah, vaya. Y según vos, solo uno tiene. Ni va a hallar a quien darle las gracias. Ajá.
1: Mira, no sé si va a ser tipia nada, pero últimamente con mi papá, viejo, con mi papá, hoy en el trabajo, estaba escuchando Sálvame de RBD, creo que.
0: Vaya, Sálvame del camino. Bueno, hay que hablar ahí con el viejo, porque dicen que después de los 40 uno vuelve a dudar, pues. ¿Será cierto? No vaya a ser que lo esté averiguando. Ajá, dímelo.
2: Con todas esas canciones no puede faltar A Mil por Hora.
0: Ah, vaya. Ya va a sonar, que en fila la llevamos, que ahorita tenemos un relajo increíble aquí. Me voy de Julieta para que lloren.
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0: Ve que miren, no nos puede faltar en esta lista la Belinda, pues. Y por ahí querían Ángel. Así que vamos a ver si es cierto.
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0: Ajá.

0: Y entonces usted es ese angelito que salvó a su princesa, ¿o no? Mujeres, ustedes ya conocieron a ese ángel del que ahora... Belinda, ajá, dígamelo, dígamelo.
1: No, hombre, hombre macho, pecho peludo que se respeta, no puede dejar de escucharla. Llegas a la sordomuda, torpe vieja testaruda.
0: Ey, ¿cómo se llama esa voz? Yo sé que soy el locutor, vea, pero mándame... Ah, ese es de la Shakira, ya me acordé, ya la vamos a poner por ahí en la lista, dímelo.
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0: Vale, miren, si algunos de la Beli no se acordaban de Ángel de la Belinda, hoy sí. A mí me dijeron que esta, los hombres la cantan a todo pulmón. Los hombres caballerosos que regalan rosas en días importantes y en días no importantes. Porque las mujeres se han inventado días para que nosotros les regalemos flores y rosas. Pero déjenme decirle que los que somos caballeros no nos importa ese día. Porque nosotros le llevamos, aunque no sea el cumpleaños, aunque no sea la fecha de mes, uno aparece con rosas y un día con rosas rojas. Otras con rosas blancas. Y a veces, cuando queremos acordarnos de la amistad, del bonito sentimiento que nos une con nuestra pareja, tendemos a llevar rosas amarillas.

0: Bueno, y por ahí dice mi brother, los hombres tenemos que inventarnos un día, el día de la herramienta, el día del martillo, para que las mujeres nos regalen herramientas, dice. Hey, de verdad, fíjate que a veces las chicas no encuentran qué regalarnos y nosotros somos bien básicos, vean. Las cositas que nos sirven ahí para arreglarle las cosas a ellas, al el hogar. Hombre, ver herramientas, hombre, ser feliz. Vamos a ver qué dice.
1: ¿Qué es eso?
0: Ajá.
1: Gio, ¿qué es eso? Con esa que son más que una depresión.
0: No, ve, ¿cómo le va a dar depresión?
1: Señor, ponga, ¿quién es ese hombre?
0: Vaya, mira, por ahí me están pidiendo dos canciones constantemente. La primera es esta, la que va a sonar. Y después venimos con ¿quién es ese hombre? Porque como dijo mi brother aquí, y tiene toda la razón, y yo no soy quien para decirle que no. Y mi brother dijo lo siguiente:
2: hombre alfa, pecho peludo, no puede faltar la canción.
0: ¿Cuál canción? ¿Cuál canción? ¿Cuál canción?
2: No puede faltar la canción de Sálvame, de RBD.
0: Bueno. Ay, Dios mío. Era que con esta sí vamos a chillar, hombre. Esa no, locutor, porque ando saldo. Bueno, ni modo, apaga el celular. Y subile volumen a la cool. El Cool Speed hoy se tornó con canciones que llegan al corazoncito.
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0: Pero cántela, pues cántela. Pero sin llorar, sin llorar, sin llorar.
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0: ¿Qué pasó? ¿Qué pasó, papi?
1: Viejito, viejito. No es pipianada, pero esa de quítame ese hombre.
0: Ah, vaya.
1: Esa de quítame ese hombre. Montenegro, también.
0: Bueno, entonces sí, con RBD vamos a escuchar qué dice aquí la people. Hola, hola, hola, hola, ajá.
2: No, hombre, todas esas canciones las voy cantando con todo pulmón.
0: Bueno, hey, si ya vas llegando a tu destino, anda, date otra vuelta, brother, porque no hemos terminado.
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0: Ey, ¿qué estación escuchará ese brother? Dice. Ahí decirle, ey, poné la cool, que ahorita estamos en un bloquecito especial para todos los hombres, decirle. El bloque especial de los hombres se va a llamar eso.
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0: ¿Y por qué se apaga el celular a medio audio, vos?
3: Se canta con pulmón y con estilo. Es ser parecer de RBD. Y enseña esas dos.
0: Uy, enséñame, wow. ¿Y qué quiere que le enseñe, pues? Los de la despensa, don Juan, dice, en Usulután, viéndome cantar en el parqueo. Ey, es que la cool suena por todos lados. Eso ya lo sabes. Ajá.
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0: ¿Quién dijo? ¿Quién dijo? ¿Qué dijo? ¿Qué dijo? Contame.
4: Cabal, cabal, así como acaba de decir ahí el man. Júrate, yo aquí con todo.
0: Ey, no diga malas palabras, hombre, que estamos en turno infantil.
4: Aquí con todo, en todo volumen, aquí la música esta, y lo más que voy con los vidrios abajo, va, se me queda viendo un cabrón que...
0: ¿Quién? No, bitch, vaya, hombre, que tampoco voy a estar incitando ahí la malcriadeza. Bueno, mira, ahí estaban pidiendo la siguiente, y vamos a ver si es cierto, pero esta solo la cantan los varones, pelo en pecho. Esta la cantan los varones, lomo plateado. Esta la canta el hombre proveedor. El hombre que manda en su casa canta esta canción. Y si usted no la canta es porque usted no manda. Es porque usted no lleva los pantalones en el hogar. Y esto dice así.
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0: ¡Ay, me pone en duda!
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0: ¿Cómo?

0: está poniendo cada vez más intenso, señores. Por favor, no vayan a andar llamando a nadie. Vaya, y si esta canción era para los que mandan en la casa, para los que llevan los pantalones en el hogar. Hola, poneme ese hombre es mío. Es que ven, ya me van alocando más. Hola, cool.
1: Ey, ey, pone.
0: ¿Cuál pues? ¿Cuál pues?
1: Ey, ey, poneme ahí la canción para hombres vestida de azúcar.
0: Va, ajá, y vestida de azúcar. Hola, hola, hola, hola, ajá.
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0: Ya no lo crees, ya no lo crees.
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0: Ajá.
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0: Ay, Dios mío, cuánto daño te ha hecho.
3: El relajo le gusta a la gente,
0: ¿no? Eso les encanta. ¿Cuánto daño te ha hecho ese hombre? Dímelo, dímelo, dímelo.
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0: Eso es bello, ¿no? Ahí está la felicidad. Y le estamos poniendo estas canciones a usted para que las cante a todo pulmón. Y que se la dedique a la señora también, pues si la lleva a la par.
5: Es que estamos intensos, hay que poner masoquismo de Lola.
0: ¿Cómo? Es que ya, es que cada vez le aumentan el nivel ustedes, hombre.
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0: ¿Cuánto daño le han hecho a esos hombres que ponen esa canción ahí, dice? La de Selena, ya suena la de Selena. Pero me estaban haciendo un reclamo porque alguien me pidió otra canción. Y como les decía, esta canción que suena a continuación es para el hombre que se crió con una mujer amorosa. Hombre que se crió con la abuelita. Hombre que a las 3 de la tarde veía la novela. Vaya, ahí está, así de fácil. Hombre que se sabe los nombres de las novelas y las intros. Este es para el hombre de verdad, varón novelero. Y esto suena así, y se llama ¿quién? ¿Quién es ese hombre?
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0: Ah, la otra.

0: Eso, alocate, bebé, alocate.
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0: Bye, solo porque estamos en... en modo novelero. Y entonces apareció esta, Ana Bárbara. Qué belleza esta mujer, va. ¿Y cómo dice?

0: si son ocurrentes.
1: Ajá. Oye, hacer el amor con otro. Como ya empezaron, hoy terminemos.
0: De todas maneras, decía mi tío, si se rompe la camisa.

Imagínense que ya llegamos hasta hacer el amor, increíble. Pero antes, es que mire, si la Ana Bárbara era una gran cosa, no podemos dejar de lado a esta señora. Yo sé que esta mujer fue su fantasía. Usted que tiene ahí como 40 años. Esta mujer, usted veía la revista y usted se deslumbraba. Cántela pues. Y recuerde esas épocas.

0: mira que a mí la que me dedicaron y me gustó la canción fue la de Contrabando. La de la muchacha esta que falleció en un accidente aéreo, dice.
1: La de la Jenny, la de la Jenny. No, ¿y por qué le dedicaron de Contrabando? O sea, era ajena esa mujer, pues. Hola, hola, cool. Vaya, me avisan si se escucha bien, porque estoy teniendo interferencia aquí. Pero bueno, seguimos con más música. En la cabina de la número uno, pone gata bajo la

0: Ey, viejo, hay otra. Ey, viejo, hay otra. La dama de hierro. Esa es otra, viejito.
1: Bueno, dama de hierro también puede sonar. Pero a petición del público, y porque ya la debo desde hace ratos, nos salimos.

0: Bueno, ¿y qué pasó? Ya no los escuché cantando. Ahí teníamos el chico del apartamento 12. Y para ir cerrando este bloquecito, hoy sí, como dijo aquel, si comenzamos hay que terminar. Subile volumen a eso que va a sonar a continuación.
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0: Ay, bebé. Y es que es verdad, pues. No te he podido encontrar en otro lugar. ¿Qué te puedo decir? La verdad es que he intentado, pero hay gente que no lo hace como tú.
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0: Y por eso te dedico esta.
1: Poner.
0: Los hombres de pelo en pecho. Los machos de verdad cantándola.
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0: Saluditos hasta Metapán.
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0: Ajá. Pone una de Juanga, dice que ahí ya vamos llegando a extremo. Ahí ya.
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0: igual. Ya va pidiendo y no la ruta de bus.
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0: ¿Qué ondas?
1: No es que esté.
0: ¿Cuál de Juanga? Pues pídala, pídala.
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0: Mientras tanto, quedémonos con.
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0: Alejandra Guzmán, porque.
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0: ¿Cómo quién?
1: Yo.
0: Ah, vaya.
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0: ahí con Juanga ya la están pidiendo.
1: ¿Por qué te conocí de Juan Gabriel?
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Pero asegúrese que no esté su esposa ahí. Porque ya veo a su esposa mirándolo así feo, pues, mirándolo raro. Va, pues. Hoy sí, disfrútelo.

0: y poneme el farsante de Juan Gabriel. ¿Cuál es esa voz? Nunca la he escuchado yo. Parece desgraciado. Insensible de Juan Gabriel. Vaya, miren. Porque ya nos vamos a despedir. Como cuando uno está con los cheros, ¿ve? La última y nos vamos y vamos a poner cinco más. Pero usted que quiere escuchar al ídolo de Juárez, a Juan Gabriel. Y es que no podíamos cerrar este bloque sin el maestro. Y esto que suena así, con el mariachi.
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0: Pero no vaya a llorar, pues.
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0: Dígale a ella, poné la culta, dijo esta canción.
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0: Ingrata. Yasuri y Amilet, extraño.
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0: Stephanie, eres una mala.
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0: Pero mi mamá me enseñó a querer bonito.
1: Eso me enseñó mamá.
0: Ajá. Y vos no lo valoraste. Insensible.
1: Es cosa.

0: malo es que ya me está dando sed. Y no de agua, precisamente.
1: Era muy feliz.
0: ¡Subile volumen!
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0: Esto es la cool.
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0: Qué rara se puso la culbo. Pero es sábado, me se vale.
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0: Ajá.
1: 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Pero no de soledad.
0: Pero de estar solito no, mi amor.
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0: Ajá.
1: 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Yo jamás sufrí.
0: Ay, Dios mío.

0: Juanga, díselo tú porque yo no puedo.
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0: Porque no me dabas mucho, la verdad.
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0: Vaya, la última, pues, dijo aquel.
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0: Porque ya me llamó el juvenil. Y a usted, usted ahí está disfrutando en su casa. Pero cante esta, pues, vaya. Hoy sí, desgárrese la garganta. A ver si es cierto.
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0: Ay, Dios mío.
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0: ¿Segura?

0: decirle a Marvin Ali que te regale media hora más.
1: Vaya, media hora más en esta sección. Andamos con todo.
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1: Ay, Dios mío.
3: Nos vemos por ahí.
1: Invítame. La romántica de los sábados le vamos a poner, ajá.
4: Así como. Decirle a Marvin Ali que aquí mandamos nosotros, decirle.
1: Ah, vaya. Y eso es verdad, eso es verdad. Aquí el público lo que pida.
5: Hombre, no, hombre, que te dé la tarde completa, porque ahorita ya fuimos a traer las birrias.
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1: Va, pues la última, vaya, hoy sí. Pero por favor, ya no me pida más. Vaya, suéltese, pues.

0: Saluditos hasta Finca el Refugio.
1: Tendría que arrancarme el
2: corazón. Ya no, la base. Ya no, la base de los Águilas ya. Suspendió las carreras. Ya todos se pusieron a tecniquear aquí.
3: Suspendió. Ey, no, imagínense lo que anda provocando la CUL. Suspensión de labores. No, hombre, si la gente necesita taxi. Pero eso sí, si ya comenzó, mejor quietecito.
4: Chele, traigo saldo.
3: Peligroso. La farsante, baby, porque va dedicada, dice.

0: escribí a Marvin Ali, ya me va a contestar media hora.
1: Ey, decirle a Gio que quede toda la tarde. Como que no tiene nada, quiere hacer el bicho, va. Hola, hola, ajá.
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1: Ajá.
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1: Es que yo creo que ustedes sienten que es domingo hoy, hombre.
3: Y luego digo Dios, perdón.
1: No, hombre, es sábado, es sábado, es sábado.
4: En la centro.
1: ¿A dónde?
4: En la centroamericana, la Alianza, y la Alianza siempre campeón.
1: Con todo el aliancista.

0: de hierro.
1: Andan activos. Ya fui por el 24, así que no te vayas. No, es que hey, muchachos, pero es que aquí nadie les dijo que fueran a comprar nada. ¿Y por qué esa falta de respeto de no invitar al locutor?
0: No hay nada más lindo que escuchar a un hombre cantar canciones de señora dolida.
1: Es que iba ahí, no es que la llevamos adentro, la señora nosotros, hombre. Pensamos en nuestra señora interna.
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1: Bueno, vamos con esta, la siguiente. Y hoy sí, damas y caballeros, ha sido un placer acompañarles en el Cool Speed.

0: Juan Gabriel. Chele, la última, no tengo dinero.
1: Uy, es que es así, es que ahí ya tocamos fibra, porque esa ya no es de señora. Esa es la realidad que vivimos muchos hombres, que nos alcanza el corazón y los sentimientos, pero no la cartera.
2: ¿Qué onda, regalando una de los temerarios?
1: Dame que tampoco, vos.
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1: Ya los temerarios, ya te conté.

Abuso, pues nos vamos con esta. Hoy sí, saluditos a todos los que se sintonizaron con Cool FM a esta hora. Eso fue el Cool Speed, trayendo algo diferente para vos. 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Vaya, mándenme la canción así. Si alguna coincide en los votos, yo la pongo. La canción así más despechada, de señora, que vamos a cantar todos los hombres en este momento para despedirnos de este turnito. Y va a sonar después de esta. Con esa nos despedimos de este turno y nos vamos. Pero mándeme el nombre de la canción más despechada que usted ha escuchado, la canción más de señora que usted ha cantado todo pulmón, que no haya sonado esta tarde. Y con esa nos despedimos. Va, tengo Ya Te Olvidé, tengo Él Me Mintió, tengo La Tusa, me pusieron por ahí. Va pues. Y mira, esto es cierto, esto nos pasa a muchos hombres. Levante la mano quien ha tenido buenos sentimientos, pero lo han rechazado por no tener dinero. Él Me Mintió otra vez. Bueno, rata de dos patas. Ajá. El cigarrillo. Sigan votando, sigan votando. Infiel de Ana Gabriel. Es ella mejor que yo. Que me

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2: Es demasiado de al pobre pistolita. Ay, Dios mío. Todo en contra de los hombres. Él me mintió.
3: Resulta de Jenny Rivera.
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4: El nombre de la canción.
5: Mujer.
4: El nombre de la canción.
5: Mujer engrandecida. Es de Antonio Aguilar.

0: amigos, gracias por estar en sintonía de Cool FM. Ya viene el reggaetón, ya viene la programación habitual. Nos vamos con esta, porque usted lo pidió. Tres veces te engañé. Vaya, dedicada a todos los hombres mentirosos, infieles. Ey, como que hubieran hombres así, vea. Yo no sé por qué sacaron ese tipo de canciones, pues. Pero todos los que escuchamos la Cool somos hombres de bien. Por eso cantamos estas canciones sin pena. Un saludo para Katherine Yulisa. Acá vamos disfrutando junto a la mejor sintonía de Cool FM. Hoy te toca. ¿Ah? ¿Cómo que hoy le toca a la Yulisa?
1: Él me dijo que me amaba y no era verdad.
0: ¿El turno o qué?
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0: Vaya, déjenme sus audios, pues déjenme sus audios cantando. A ver si es cierto.
1: Él me mintió, era un juego y nada más.
0: Qué ingrato ese hombre.
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0: Yo no te mentiría, bebé.
1: Mintió.

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1: 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Buenas tardes, son ya las 3 de la tarde con 30 minutos. Bienvenidos, bienvenidas al turno Old School a través del 89.3. Soy Carlos Frada, para mí es un placer, un gusto enorme compartir con todos ustedes en este sábado 8 de agosto del 2026. Muchos todavía de vacaciones. De verdad, qué envidia y de la buena. Si usted está de vacaciones todavía, disfrútelo al máximo. Disfrute, de verdad, al máximo, porque ya casi se viene el lunes, ya casi se viene el trabajo nuevamente, el estudio. Pero mientras tanto hay que disfrutar al máximo. Así que la invitación es para que te conectes a través del 89.3. Puedes escribirnos también a través de las redes sociales. WhatsApp 7861-7364, 7861-7364. El WhatsApp en cabina, turno Old School, canciones del 2015 para abajo. Ahora estamos super old school, ya, pero mega, mega vieja escuela. Ya, nos vamos a olvidar de Bad Bunny, de Karol G, de Maluma, de Balvin, de Ryan Castro. Nos vamos a guardar un ratillo por ahí. Ahora vamos con Tego Calderón, Don Omar, Alexis y Fido, Trébol Clan, Zion y Lennox.

0: 617-364. Hola, buenas tardes, Julio FM. Hey, brother, qué gusto escucharte, dice. Ya estamos a todo volumen con el turno Old School. ¿Qué quiere escuchar? Vamos a tratar la manera de complacerlos a todos. Tengo ya lápiz y papel para anotar todas las canciones que pidan. Saludos, quiero escuchar su dulce voz también. Escribinos también a través de Instagram, @CoolFM89.3. Escribime también a mí, @CarlosFra. Y estamos en contacto directo, 78617364. Quiero mandar un saludo muy especial al buen Randy Corleone. No se pierde nada de Cool FM. Siempre activo, siempre pendiente del turno Old School. Aló, aló, aló, aló, aló, aló, aló. ¿Qué onda, brother?
1: Qué onda, buenas tardes, Carlito Prada.
0: ¿Qué pasó aquí? ¿Qué onda, bro?
1: Buenas tardes, Carlito Prada. Un gusto escucharlo otro sábado, full activo, la 38D. Saludame ahí a Ever, por favor. Ponenos ahí, ponte puti de Franco el Gorila. Si se puede, papi hermoso. Bendiciones.
0: Eso, hermano. Qué gusto escucharlo, brother. Trabajando en la Coster. Sí, yo recuerdo, este brother anda en la Coster de lujo, man. Me llega, hermano. Buenas tardes, saludos, aquí activados con el programa Old School. ¿Será que me pueden poner algo de los Cumbia Kings? Por supuesto, ey. Los Cumbia Kings me llegan. Aló, ¿qué onda, brother?
2: Ey, ¿qué onda, brother?
0: ¿Qué onda?
2: Estamos.
0: ¿Qué pasó, brother?
2: ¿Qué onda, brother? Aquí estamos con todo, escuchando la Cool FM en las vueltas Chalatenango. Ey, ponete la canción ahí de Baila Morena de Tito el Bambino.
0: Buena, hermano. Ey, Chalatenango. Podrán creer que nunca en mi vida he ido a Chalatenango. No sé por qué. Necesito conocer, necesito ir a Chalate, yo. Hola, Carlos, qué gusto escucharte, dicen, a todo volumen en Soyapango. ¿Qué más tenemos por acá? ¿Qué onda, bro?
3: Molinos de viento desde
0: ¿Cómo, cómo?
3: Molinos de viento desde Metapán. Molinos de viento del Mago de Oz.
0: Ey. Anotado, brother, anotado. Hola, buenas tardes, cool, son la mejor, dicen. Gracias, amo el programa Old School. Siempre ponen canciones que yo

Siente la cool. Me puede complacer con una canción. Una en un millón. Buena, brother. Esa es de Alexis y Fido. Feliz tarde, gracias. Igual para ti, brother. Felices vacaciones a usted que sigue de rumba, que está en la playa, que está en el lago, que está en la montaña o que va para allá. O que anda en Cibarland, o que anda en la feria, qué sé yo. Va para los planes de Renderos. Soy Carlos Frada. Iniciamos este primer bloque del programa Old School, turno Old School, turno vieja escuela. Nos olvidamos de todo lo nuevo por el momento. Así que dele volumen. Esto es School FM por todos lados. Un mensaje más. ¿Qué onda, bro? Saludos, brother. 3 de la tarde con 35 minutos. School FM por todos lados.

0: Está sonando esta canción. Yo estoy en el instituto haciendo primer año de bachillerato en el Inframen. Yo estudié en el Inframen, sí, pero yo no era bandido. Yo de verdad iba a estudiar. Ustedes saben de lo que yo estoy hablando. Saludos a todas esas personas que estudiaron en el Inframen. Posiblemente hemos sido compañeros y no lo sabíamos, ¿no? Si usted estudió en el Instituto Nacional Francisco Menéndez Inframen, saludos, saludos, saludos, saludos a todos. También saludos a todos los chicos que ahora ya estamos adultos que estudiaron en los institutos técnicos. ¿Por qué no? Por supuesto que sí. Hola Carlos, saludos. Eras tira piedra, dice, no, no, no. Yo de verdad iba a estudiar. ¿Qué onda, brother?
1: Hey, bro.
0: ¿Qué onda? ¿Qué onda? ¿Qué onda?
1: Hey, bro. Hey, bro. La canción de John Lennon. Imaginé de John Lennon.
0: Ah, no, hombre, pero es que esa está muy. Esa está muy. Muy viejita, brother. 4:06 p.m. Hola Carlos, te escucho, dicen en Santa Ana. Saludos, brother, complaceme con Dios virtual, por favor. ¿Qué onda, hermano?
2: Hola Carlos, tengo mi beso
0: mojado
2: y pan pan de
0: huesito. Copiado, brother. Saludos desde Verapaz, el conejito, hey. Me encanta Verapaz a mí, yo. Por ahí sí voy seguido, yo. Voy a

0: tardes. Buena música, encantado, estoy bailando, dicen. Muchísimas gracias. Carlos, eras tirapiedras. No, no, no. Repito, yo de verdad iba a estudiar, pero me gustaba que en el instituto hacían bailes en el gimnasio. Es un gimnasio súper grande. Hacían los bailes y obviamente este tema estaba, pero así, full de moda, Trébol Clan. Todas las chicas bailando reggaetón. Yo no bailaba, yo solo iba a echarme el rollo. Nunca aprendí a bailar, pero sí era súper divertido, de verdad. ¿Cómo estamos, brother? Yo creo que usted era uno de aquellos que andaban allá armados, dice, y se subía a la costa a bajar a los bichos del San Luis. No, no, no. Sí, me encantaba ser estudiante del Instituto Inframen, porque el instituto es súper grande, súper bonito, pero yo no andaba en esa vuelta, brother. De verdad iba a estudiar. Qué lujo escuchar la música de esos años cuando yo iba a bachillerato, dicen, me llega. Recuerdo que en ese entonces en los chalets vendían tortas que costaban 35 centavos de dólar. De hecho, éramos nuevos con el dólar. En el 2001 dolarizaron y era por el año 2002, 2003, por ahí. Nos estábamos adaptando al dólar y eran unas tortas súper ricas, 35 centavos valían. Si alguien estudió en el Inframen, no me va a dejar mentir. Había ahí una señora que le decíamos la tía, hey, qué buena comida, súper económica, súper rico. Por acá dice, yo fui... A mí me hubiera gustado estudiar ahí, no sé, pero todas las chicas de ahí son súper lindas. Por supuesto, bro. El Inframen también era famoso por tener a las chicas más lindas. Lo dije. Yo estudié en el Inframen, pero estudié salud, dicen. Yo estudié hostelería y turismo, sí. Capaz si nos encontramos por ahí, brother. ¿Qué ondas? ¿Qué ondas?
1: ¿Qué onda, Secu?
0: ¿Qué ondas?
1: ¿Te acuerdas cuando íbamos a la cancha de bol?
0: Quiero ver.
1: ¿Te acuerdas cuando?
0: Espérame, brother.
1: ¿Qué onda, Secu? ¿Te acuerdas cuando íbamos a la cancha de voleibol a joder?
0: ¿Qué le pasa a esta cosa?
1: ¿Qué onda, Secu? ¿Te acuerdas cuando íbamos a la cancha de voleibol a joder? ¿Cómo estamos?
0: ¡Ey! ¿Qué onda, brother? Por supuesto, El Inframen tiene bastantes canchas. Tenía dos canchas de voleibol, dos de básquetbol, la cancha de fútbol, la piscina. ¡Ey, de verdad! Estábamos súper equipados. Había donde divertirse. Saludos, mi hermano. Espero que estés muy bien. Espero que todos estén muy bien. Seguimos con más. Son ya las 4 de la tarde con 10 minutos. Recordando tiempos memorables, tiempos de juventud bonita. El volumen, Cool FM por todos lados.

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0: ¿Qué onda, Cool? Yo estudié en el IT.
1: ¿A dónde estudió usted, jefe?
0: ¿Qué onda? ¿Qué onda, Cool?
1: Ok.
0: ¿Qué onda, Cool? Yo estudié en el IT en el 2009. Entonces era cuando todavía era IT. Y yo sí andaba aventando piedras, me gustaba ir a ver las fichas del infame. Hey, Cool, pasame ese mic, mi hermano, está pero... Pásame ese mic, mi hermano, está pero tripoderoso.
1: Eso, hermano. Dice el brother que estudió en el ITI en el año 2009. Yo estudié en el Inframen en el año 2003. Imagínese usted. Imagínese usted cuántos años tengo yo. ¿Qué onda, brother?
2: El gran Carlos Frada. ¿Qué onda, brother? ¿Qué...
1: Mi hermano, ¿cómo estamos?
2: Frada. ¿Qué onda, brother? ¿Qué onda? Hey, tal vez te puedes poner un bloquecito así como de Cumbia King. Si puedes, tal vez ponerla de Azuquita.
1: Buenísimo, hermano. Ya son dos personas que van pidiendo Cumbia Kings. Nos mandan video que están a todo volumen con la Cool. Hey, brother, regálame ese mix. Dice, ese mix me gusta mucho. Ok, haremos algo, pues. Solo porque se trata de... Ustedes son lo mejor de lo mejor. Por estar en sintonía del mejor día del 89.3. 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

para que usted lo pueda escuchar las veces que quiera. Este próximo lunes puede ser, ¿eh? Iniciamos semana normal, vamos a clases. Señora, señorita, que usted debe de levantarse temprano para alistar al baby, mandarlo al colegio, a la escuela, bien bañadito, planchadito, con su refrigerio, el baby que va a noveno grado. No, pero está muy bien. Yo felicito a las mamás que no importa que su hijo o su hija ya vaya a noveno grado, a bachillerato, y se toman el tiempo de decirle, papi, yo le preparo ahí el desayuno y le voy a mandar aquí estos pancitos con huevo porque más tarde le va a dar hambre.

0: Decían, ¿qué onda, brother? ¿Qué ondas? ¿Qué ondas?
1: Bro, regálame ese mixtape, por favor.
0: Con gusto, hermano. Ey, va. Vía Instagram, mucho oído a esto. Vaya y siga, @CoolFM89.3. Vaya y siga a este servidor, @CarlosFrada. Frada con F. Nos envía un mensaje. Envíeme un mensaje y yo le mando el link de este mix para que usted lo pueda escuchar ahí. Está de lujo, ¿verdad? Dicen. ¿Qué onda, brother?
2: Hey, saludos, Carlos Frada, te escucho.
0: ¿Qué onda, brother? ¿Qué le está pasando? Hey,
2: saludos, Carlos Frada, te escucho desde la Perla de Oriente, aquí. Buenísimo, hermano. Carretera hacia la Unión. Si no ha sonado Tú Quieres Duro, sonate la ahí, Héctor El Fader, hey, con todo ahí.
0: Brother. Tú Quieres Duro de Héctor El Fader. Ey, qué buena canción, brother. Hola Carlos, ¿cómo apareces en Instagram? Quiero el mix, @CarlosFrada. Frada, FRADA. Carlos Frada, el primero, brother. ¿Qué pasó, Colocho? ¿Qué onda?
3: Carlito, ¿cómo estamos, Carlito Frada? Está bueno ese mix.
0: ¿Verdad? Yo sé.
3: Frada, está bueno ese mix, compañero. Pásame el link ahí para andarlo sonando aquí en
0: la web. Con gusto, hermano. Hola Carlos, a todo volumen, escuchando la cool. El viejito, saludos, dicen, otra más a la lista, una que dice, agárrala, de Trébol Clan, buenísima, soy de Verapaz, 5 letras de Alexis y Fido. Ponga Saoko, por favor, ¿cómo estamos?

estigma que quedó para todas las instituciones públicas, nacionales o técnicas. Yo nunca fui partidario de eso, nunca me ha gustado. La verdad, yo nunca le di la gracia de pelear o hacerle daño a alguien por ser de un instituto diferente. Pero bueno, era algo con lo que teníamos que lidiar y teníamos que cuidarnos, ¿no?

0: el ITS, sabemos que eso era una adrenalina, brother, subirse a un bus y llevar el uniforme puesto, ey, de verdad, eso arriesgabas toda tu aura, brother, definitivamente. Buenas tardes, nos pueden complacer con una canción. Cuando no era cantante, esa canción se la debo, baby, porque estamos en el programa Old School, canciones del 2015 para abajo. Por eso, vamos a dejar descansar lo nuevo y nos vamos a quedar con el Old School. Carlos, no te encuentro, @ Carlos Frada, con F-F-R-A-D-A, Carlos Frada. Y yo se lo mando con mucho gusto, pero lo más importante es que vaya y busque @ CoolFM89.3, dele follow, man. Dele like a todas las publicaciones y vamos a tener más mixes para todos ustedes. ¿Qué le parece? Brother, ¿qué tan old school sos? Dicen, yo usaba matata. La nueva generación no sabe qué es eso. ¿Qué ondas? ¿Qué ondas?
1: Qué ole, bro, ponete.
0: ¿Qué ondas?
1: Qué ole, bro, ponete Gata Fiera, por favor, bro.
0: Buen tema, hermano. Brother, tengo colección de cinturones, dice. Ajá. Hey, brother, pero espero que usted los haya comprado, ¿verdad? Porque antes eso era un clásico también. Quitarles los cinturones a los otros chamacos, no. No me gustaba eso. Seguimos con más Cool FM por todos lados. 4 letras.

Pues ellos, tu brother, lanzaban un músico brutal, man. Hasta yo ya tenía mucho tiempo de no escuchar este tema. Por acá un brother nos manda fotografías de todos los cinturones que tiene. Hey, brother. Yo creo que ahora sí se puede hablar libremente de este tema, de en qué instituto estudiábamos o estamos estudiando. Yo pienso que ahora ya no hay problema con eso. Cada quien está yendo a la institución que mejor le parece y eso es válido. Yo no le veo ningún problema, ya sea un instituto nacional o un instituto técnico, aunque ahora ya todos son nacionales. Pero antes era de verdad, era emocionante, era una adrenalina súper fuerte. Qué recuerdos aquellos, ¿no? En el instituto, yo creo que no me voy a equivocar al decir esto. La mejor época de nosotros como adolescentes fue el instituto, fue el bachillerato. Nadie me va a negar eso. Sí, la primaria, la básica es bonita y todo, pero no. Lo mejor se vive en el bachillerato. Si usted está de acuerdo con eso, escríbanos y díganos por qué. Yo le voy a decir por qué. Conocemos gente de diferentes lugares. Cuando estamos estudiando en la básica, solo conocemos a la mayoría de niños que viven cerca de nuestro entorno, cerca de nuestra colonia, ¿ya? Pero cuando uno va al bachillerato, hey, brother, yo soy de Soyapango, yo de Apopa, de la Sacamil, de Mexicano, de los Planes de Renderos. Entonces se siente súper bonito porque uno conoce gente que vive bien lejos de donde uno vive, pues. Ahí empieza la emoción, brother. Y empieza a ver a las hipotas. Chulada, ¿no? Una chulada, de verdad. Todas las chicas que estudiaban el Inframen eran calidad, brother. Confirmo, dicen. Yo era una de ellas. No, escribió una chica acá. Ey, muchas felicidades. Me gusta, me gusta. Brother, seguí con los Cumbia Kings, pues. 7861-7364, mande nota de voz. ¿Qué tan old school era usted? ¿A dónde estudió? Hey. Institutos que ya no existen ahora, como el nuevo Liceo Centroamericano, el CHC. ¿Quién estudió en esas instituciones? Que nos mande una nota de voz y nos diga, brother, era una gran calidad estar ahí. Buena música, Carlos. Soyapango a todo volumen, los Cumbia Kings me encantan. Dele volumen, pues. 5:00 p.m. con un minuto. Modo vacación todavía.

0: Carlos, a todo volumen, dice, qué bueno escucharte, regálame el mix, por favor, estaba de lujo, me encantó. Escuche muy bien lo que va a salir de esta boca.
1: Tira el reggaetón.
0: Te lo dijo el chombo.
1: Tira el reggaetón.
0: Seguinos, @CoolFM89.3.
1: Tira el reggaetón.
0: Y seguí a este servidor, @CarlosFrada, Carlos Frada con F, F-R-A-D-A. Nos envías un mensaje y yo te voy a enviar un link. Bueno, el link del mix que escuchaste, si te gustó, brother.
1: Tira el reggaetón.
0: Muchas chicas están escribiendo, dicen que le encanta el mix.
1: Tira el reggaetón.
0: Ya le enviamos el link a estas chicas también para que puedan perrear en su casa a la hora de hacer el oficio de la casa, a la hora de lavar la ropa, de plancharle al esposo, al novio, a sus hijos.
1: ¿Qué sé yo? Tira el reggaetón.
0: Buena rola, dicen.
1: Tira el reggaetón.
0: Carlos, regálame el mix, por favor.

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25 años por todos lados, son ya las 5 de la tarde con 44 minutos. ¡Wow! Increíble, el tiempo ha transcurrido súper rápido. Gracias a todas las personas que estuvieron escribiendo, mandando su nota de voz a través de las redes sociales. En WhatsApp 78617364, en Instagram arroba coolfm89.3, arroba Carlos Prada. Y una de las canciones que pidieron cuatro personas es la que va a sonar a continuación. Este tema se desprende del disco La Leyenda de la Mancha, lanzado en el año 1998. El sencillo que se vuelve viral definitivamente para esta banda española. Yo sé que usted ya sabe de quién estoy hablando. Un temón increíble. Al sol de hoy sigue sonando y por supuesto suena en el 89.3. Julio FM, clásico de clásicos del rock en español, ¿eh?

Triple FM por todos lados, 5 de la tarde con 57 minutos. ¡Qué rolota, eh! A título personal, esta canción tiene el mejor solo en el rock en español, ¿va? Del rock en español, este es el mejor solo. La leyenda del hada y el mago, Rata Blanca, esta banda argentina. Brutal, brother. ¿Qué les puedo decir? Por mi parte, esto ha sido todo. Gracias de verdad por estar súper conectados a través del 89.3, disfrutando con este servidor, el turno old school. Yo encantado, fascinado, compartiendo buena música con todos ustedes. Gracias por sus mensajes, por sus notas de voz, por la buena vibra. Si Dios quiere, nos escuchamos el próximo sábado de 3 a 6 de la tarde. Por supuesto, a través de este día, el 89.3. Felices vacaciones. Por favor, cuídense mucho. Descanse también, porque ya casi será lunes y volvemos con total normalidad. Así que, bueno, si usted piensa salir también y toma bebidas alcohólicas, no maneje ningún tipo de vehículo, por favor. Por favor, hágalo, por favor. Cuídense mucho, recuerde que en casa lo espera su familia. No seamos parte de las estadísticas negativas, así que a cuidarnos todos, a manejar con mucha precaución, a revisar muy bien ese auto para no tener percances viales. Así que bueno, buena vibra para todos. Seguinos, arroba CoolFM89.3 en Instagram, arroba Carlos Frada en Instagram. Bye, cuídense mucho, un abrazo bien.